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0: Dichosos los criados, a quien su amo al llegar los encuentra despiertos. Les aseguro que el amo mismo los hará sentarse a la mesa y se dispondrá a servirles la comida. San Lucas 12.
1: Señor Jesucristo, queremos permanecer despiertos para acoger gozosos tu visita. Amén.
2: Padre bueno, que me creaste a tu imagen y semejanza, a veces me olvido de esto y mi vida pierde sentido. Permíteme siempre sentirme como tu hijo predilecto, como tu hija predilecta, y gozar de tu amor, perdón, justicia y paz. Jesús, gracias porque me invitas a ser tu amigo, a ser tu amiga. Insistes en darme lo mejor y me enseñas cómo lograrlo. Quiero responder a la invitación que me haces dejando que guíes mi vida, me libres del pecado y me ayudes a vivir el reino de Dios. Espíritu Santo, abre mi corazón al amor e impúlsame a compartirlo. Dame el valor y la sabiduría que necesito para seguir a Jesús. Lléname de tu fuego motivador y dame la paz y el gozo que vienen de hacer la voluntad de Dios. Amén.

0: Dios mío, ven en mi auxilio.
1: Señor, date prisa en socorrerme.
0: Gloria al Padre, y al Hijo, y al Espíritu Santo.
1: Como era en el principio, ahora y siempre, por los siglos de los siglos. Amén.
0: Aleluya. Hermanos, habiendo llegado al final de esta jornada que Dios nos ha concedido, reconozcamos sinceramente nuestros pecados. Yo confieso ante Dios Todopoderoso y ante ustedes, hermanos, que he pecado mucho de pensamiento, palabra, obra y omisión. Por mi gran culpa. Por eso ruego a Santa María, siempre Virgen, a los ángeles, a los santos y a ustedes, hermanos, que intercedan por mí ante Dios nuestro Señor. El Señor Todopoderoso tenga misericordia de nosotros, perdone nuestros pecados y nos lleve a la vida eterna.
1: Amén.
0: Cristo, Señor de la noche, que disipa las tinieblas mientras los cuerpos reposan, sé tú nuestro centinela.
1: Después de tanta fatiga, después de tanta dureza, acógenos en tus brazos y danos noche serena.
0: Si nuestros ojos se duermen, que el alma esté siempre en vela. En paz cierra nuestros párpados para que cesen las penas.
1: Y que al despuntar el alba, otra vez con fuerzas nuevas, te demos gracias, oh Cristo, por la vida que comienza.
0: Amén. Salmo 4. Acción de gracias. Ten piedad de mí, Señor, y escucha mi oración. Escúchame cuando te invoco, Dios, defensor mío. Tú que en el aprieto me diste anchura, ten piedad de mí y escucha mi oración.
1: ¿Y vosotros, hasta cuándo ultrajaréis mi honor, amaréis la falsedad y buscaréis el engaño? Sabedlo, el Señor hizo milagros en mi favor, y el Señor me escuchará cuando lo invoque.
0: Temblad y no pequéis, reflexionad en el silencio de vuestro lecho. Ofreced sacrificios legítimos y confiad en el Señor.
1: Hay muchos que dicen, ¿quién nos hará ver la dicha? Si la luz de tu rostro ha huido de nosotros.
0: Pero tú, Señor, has puesto en mi corazón más alegría que si abundara en trigo y en vino.
1: En paz me acuesto y enseguida me duermo, porque tú solo, Señor, me haces vivir tranquilo.
0: Gloria al Padre y al Hijo y al Espíritu Santo.
1: Como era en el principio, ahora y siempre, por los siglos de los siglos. Amén.
0: Ten piedad de mí, Señor, y escucha mi oración. Salmo 133. Oración vespertina en el templo. Durante la noche, bendecid al Señor. Y ahora, bendecid al Señor, los siervos del Señor, los que pasáis la noche en la casa del Señor.
1: Levantad las manos hacia el santuario y bendecid al Señor.
0: El Señor te bendiga desde Sion, el que hizo cielo y tierra.
1: Gloria al Padre, y al Hijo, y al Espíritu Santo.
0: Como era en el principio, ahora y siempre, por los siglos de los siglos. Amén.
1: Durante la noche, bendecid al Señor.
2: Del libro de Deuteronomio. Escucha, Israel, el Señor nuestro Dios es solamente uno. Amarás al Señor tu Dios con todo el corazón, con todo el alma, con todas las fuerzas. Las palabras que hoy te digo quedarán en tu memoria. Se las repetirás a tus hijos y lo hablarás de ellas estando en casa y yendo de camino, acostado y levantado.
0: En tus manos, Señor, encomiendo mi espíritu.
1: En tus manos, Señor, encomiendo mi espíritu.
0: Tú, el Dios leal, nos librarás.
1: Te encomiendo mi espíritu.
0: Gloria al Padre, y al Hijo, y al Espíritu Santo.
1: En tus manos, Señor, encomiendo mi espíritu.
0: Sálvanos, Señor, despiertos. Protégenos mientras dormimos, para que velemos con Cristo y descansemos en paz.
1: Ahora, Señor, según tu promesa, puedes dejar a tu siervo irse en paz.
0: Porque mis ojos han visto a tu Salvador, a quien has presentado ante todos los pueblos.
3: luz para alumbrar a las naciones y gloria de tu pueblo Israel.
4: Gloria al Padre, y al Hijo, y al Espíritu Santo.
3: Como era en el principio, ahora y siempre, por los siglos de los siglos. Amén.
4: Sálvanos, Señor, despiertos, protégenos mientras dormimos, para que velemos con Cristo y descansemos en paz. Oremos. Guárdanos, Señor, durante esta noche, y haz que mañana, ya al clarear el nuevo día, la celebración del domingo nos llene con la alegría de la resurrección de tu Hijo, que vive y reina por los siglos de los siglos.
3: Amén.
4: El Señor Todopoderoso nos conceda una noche tranquila y una santa muerte.
3: Amén.
4: Salve, Reina de los cielos y Señora de los ángeles, salve raíz, salve puerta, que dio paso a nuestra luz. Alégrate, Virgen gloriosa, entre todas las más bella. Salve, agraciada doncella, ruega a Cristo por nosotros. Amén.
5: Es la hora 22:13.

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1: Es la hora 22:42 minutos.
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0: Y Jesús dijo.
1: Dijo Jesús.
2: Pidan y se les dará. Busquen y hallarán. Llamen y se les abrirá la puerta. Porque el que pide, recibe. El que busca, encuentra. Y se abrirá la puerta al que llama. ¿Acaso alguno de ustedes daría a su hijo una piedra cuando le pide pan? ¿O le daría una culebra cuando le pide un pescado? Pues si ustedes que son malos saben dar cosas buenas a sus hijos, ¿con cuánta mayor razón el Padre de ustedes que está en el cielo dará cosas buenas a los que se las pidan?
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12: Es la hora 23:05.

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0: te quiero invitar a que cambies de actitud. El mundo necesita urgentemente que salgas de tu punto de vista y comiences a entender lo que te quieren decir. Que te des a los demás y dejes de pensar tanto en ti. Que seas capaz de perdonar. Que te aceptes a ti mismo. Que no te eches más en cara los errores del pasado. Que empieces a servir a los demás. Que llenes de armonía el recinto donde vives. Que sonrías más y grites menos. Que pienses y hables bien de las personas. Que pongas todo el entusiasmo a lo que haces. Que estés dispuesto a intentarlo de nuevo. Que perseveres en tus propósitos. Que pienses que tu futuro depende de tu actitud frente a la vida. Y que estés preparado para disfrutar de una existencia plena a partir de hoy.
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0: Es la hora 23, 26 minutos.
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0: Y Jesús dijo:
1: dijo Jesús.
2: Cuídense de los falsos profetas. Se presentan ante ustedes con piel de ovejas, pero por dentro son lobos feroces. Ustedes los reconocerán por sus frutos. Un árbol sano da frutos buenos, mientras que el árbol malo produce frutos malos. Un árbol bueno no puede dar frutos malos, como tampoco un árbol malo puede producir frutos buenos. Todo árbol que no da frutos buenos se corta y se echa al fuego. Por lo tanto, ustedes los reconocerán por sus obras.
0: Encuentra su voz,
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0: su voz. En el Evangelio según San Mateo, capítulo 7, versículos del 15 al 20.
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1: Es la hora 23:53 minutos.
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14: Es la hora 05 minutos.
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0: Unámonos al rezo del Rosario al Espíritu Santo y con María supliquemos. Santo Espíritu de Dios, lava lo que está manchado, riega lo que está reseco, sana lo que está enfermo, doblega lo que está rígido, calienta lo que está frío, endereza lo que está desviado y reparte tus siete santos dones según la fe de tus siervos. Amén.
1: En el nombre del Padre, del Hijo y del Espíritu Santo. Amén. Todos juntos, profesemos nuestra fe. Creo en Dios Padre Todopoderoso, Creador del cielo y de la tierra. Creo en Jesucristo, su único Hijo, nuestro Señor, que fue concebido por obra y gracia del Espíritu Santo. Nació de Santa María Virgen. Padeció bajo el poder de Poncio Pilato. Fue crucificado, muerto y sepultado. Descendió a los infiernos y al tercer día resucitó entre los muertos. Subió a los cielos y está sentado a la derecha de Dios Padre Todopoderoso. Desde allí ha de venir a juzgar a vivos y a muertos. Creo en el Espíritu Santo, la Iglesia Católica, la comunión de los santos, el perdón de los pecados, la resurrección de los muertos y la vida eterna. Amén.
2: Padre nuestro que estás en el cielo, santificado sea tu nombre. Venga a nosotros tu reino, hágase tu voluntad, así en la tierra como en el cielo.
1: Danos hoy nuestro pan de cada día. Perdona nuestras ofensas, como también nosotros perdonamos a los que nos ofenden. No nos dejes caer en la tentación y líbranos del mal. Amén.
2: Gloria al Padre, gloria al Hijo y gloria al Espíritu Santo.
1: Como era en el principio, ahora y siempre, por los siglos de los siglos. Amén.
3: Padre, Padre, envíanos al Paráclito prometido por nuestro Señor Jesucristo. Amén.
2: Primer misterio. Honramos al Espíritu Santo y adoremos al amor sustancial que procede del Padre y del Hijo y nos une en una caridad infinita y eterna. Ven Espíritu Santo, llena los corazones de tus fieles
1: y enciende en ellos el fuego de tu amor.
2: Ven Espíritu Santo, llena los corazones de tus fieles
1: y enciende en ellos el fuego de tu amor.
2: Ven Espíritu Santo, llena los corazones de tus fieles
1: y enciende en ellos el fuego de tu amor.
2: Ven Espíritu Santo, llena los corazones de tus fieles
1: y enciende en ellos el fuego de tu amor.
2: Ven Espíritu Santo, llena los corazones de tus fieles
1: y enciende en ellos el fuego de tu amor.
2: Ven Espíritu Santo, llena los corazones de tus fieles
1: y enciende en ellos el fuego de tu amor.
2: Ven Espíritu Santo, llena los corazones de tus fieles
1: y enciende en ellos el fuego de tu amor.

0: Segundo misterio. Honramos la operación del Espíritu Santo y adorémosle, porque hizo inmaculada a María en su concepción y la santificó con la plenitud de su gracia. Ven, Espíritu Santo, llena los corazones de tus fieles
1: y enciende en ellos el fuego de tu amor.
0: Ven, Espíritu Santo, llena los corazones de tus fieles
1: y enciende en ellos el fuego de tu amor.
0: Ven, Espíritu Santo, llena los corazones de tus fieles
1: y enciende en ellos el fuego de tu amor.
0: Ven, Espíritu Santo, llena los corazones de tus fieles
1: y enciende en ellos el fuego de tu amor.
0: Ven, Espíritu Santo, llena los corazones de tus fieles
1: y enciende en ellos el fuego de tu amor.
0: Ven, Espíritu Santo, llena los corazones de tus fieles
1: y enciende en ellos el fuego de tu amor.
0: Ven, Espíritu Santo, llena los corazones de tus fieles
1: y enciende en ellos el fuego de tu amor.

0: Tercer misterio. Honremos la operación del Espíritu Santo y adorémosle, porque hizo a la Santísima Virgen, Madre del Verbo Divino, en el misterio de la Encarnación. Ven Espíritu Santo, llena los corazones de tus fieles
1: y enciende en ellos el fuego de tu amor.
0: Ven Espíritu Santo, llena los corazones de tus fieles
1: y enciende en ellos el fuego de tu amor.
0: Ven Espíritu Santo, llena los corazones de tus fieles
1: y enciende en ellos el fuego de tu amor.
0: Ven Espíritu Santo, llena los corazones de tus fieles
1: y enciende en ellos el fuego de tu amor.
0: Ven Espíritu Santo, llena los corazones de tus fieles
1: y enciende en ellos el fuego de tu amor.
0: Ven Espíritu Santo, llena los corazones de tus fieles
1: y enciende en ellos el fuego de tu amor.
0: Ven Espíritu Santo, llena los corazones de tus fieles
1: y enciende en ellos el fuego de tu amor.

0: Cuarto misterio. Honramos la operación del Espíritu Santo y adorémosle, porque dio la vida a la Iglesia en el día glorioso de Pentecostés. Ven, Espíritu Santo, llena los corazones de tus fieles
1: y enciende en ellos el fuego de tu amor.
0: Ven, Espíritu Santo, llena los corazones de tus fieles
1: y enciende en ellos el fuego de tu amor.
0: Ven, Espíritu Santo, llena los corazones de tus fieles
1: y enciende en ellos el fuego de tu amor.
0: Ven, Espíritu Santo, llena los corazones de tus fieles
1: y enciende en ellos el fuego de tu amor.
0: Ven, Espíritu Santo, llena los corazones de tus fieles
1: y enciende en ellos el fuego de tu amor.
0: Ven, Espíritu Santo, llena los corazones de tus fieles
1: y enciende en ellos el fuego de tu amor.
0: Ven, Espíritu Santo, llena los corazones de tus fieles
1: y enciende en ellos el fuego de tu amor.

0: quinto misterio. Honremos la operación del Espíritu Santo y adorémosle, porque reside de una manera permanente en la Iglesia y la asiste, según la promesa divina, hasta la consumación de los siglos. Ven Espíritu Santo, llena los corazones de tus fieles
1: y enciende en ellos el fuego de tu amor.
0: Ven Espíritu Santo, llena los corazones de tus fieles
1: y enciende en ellos el fuego de tu amor.
0: Ven Espíritu Santo, llena los corazones de tus fieles
1: y enciende en ellos el fuego de tu amor.
0: Ven Espíritu Santo, llena los corazones de tus fieles
1: y enciende en ellos el fuego de tu amor.
0: Ven Espíritu Santo, llena los corazones de tus fieles
1: y enciende en ellos el fuego de tu amor.
0: Ven Espíritu Santo, llena los corazones de tus fieles
1: y enciende en ellos el fuego de tu amor.
0: Ven Espíritu Santo, llena los corazones de tus fieles
1: y enciende en ellos el fuego de tu amor.

0: Sexto misterio. Honramos la operación del Espíritu Santo y adorémosle, porque creó en la Iglesia al nuevo Cristo, que es el sacerdote, y confirmó la plenitud del sacerdocio a sus obispos. Ven, Espíritu Santo, llena los corazones de tus fieles
1: y enciende en ellos el fuego de tu amor.
0: Ven, Espíritu Santo, llena los corazones de tus fieles
1: y enciende en ellos el fuego de tu amor.
0: Ven, Espíritu Santo, llena los corazones de tus fieles
1: y enciende en ellos el fuego de tu amor.
0: Ven, Espíritu Santo, llena los corazones de tus fieles
1: y enciende en ellos el fuego de tu amor.
0: Ven, Espíritu Santo, llena los corazones de tus fieles
1: y enciende en ellos el fuego de tu amor.
0: Ven, Espíritu Santo, llena los corazones de tus fieles
1: y enciende en ellos el fuego de tu amor.
0: Ven, Espíritu Santo, llena los corazones de tus fieles
1: y enciende en ellos el fuego de tu amor.

0: Séptimo misterio. Honremos la operación del Espíritu Santo y adorémosle en la virtud de los santos en la Iglesia, obra secreta y maravillosa del Santificador Omnipotente. Ven Espíritu Santo, llena los corazones de tus fieles
1: y enciende en ellos el fuego de tu amor.
0: Ven Espíritu Santo, llena los corazones de tus fieles
1: y enciende en ellos el fuego de tu amor.
0: Ven Espíritu Santo, llena los corazones de tus fieles
1: y enciende en ellos el fuego de tu amor.
0: Ven Espíritu Santo, llena los corazones de tus fieles
1: y enciende en ellos el fuego de tu amor.
0: Ven Espíritu Santo, llena los corazones de tus fieles
1: y enciende en ellos el fuego de tu amor.
0: Ven Espíritu Santo, llena los corazones de tus fieles
1: y enciende en ellos el fuego de tu amor.
0: Ven Espíritu Santo, llena los corazones de tus fieles
1: y enciende en ellos el fuego de tu amor.

0: Renovarás la faz de la tierra.
1: Oremos. Oh Dios, que con la luz del Espíritu Santo enseñas a los fieles la verdad, concédenos conocerla en el mismo Espíritu y gozar siempre de sus consuelos celestiales. Por Jesucristo, nuestro Señor. Amén.
0: Señor, ten piedad de nosotros.
1: Señor, ten piedad de nosotros.
0: Cristo, ten piedad de nosotros.
1: Cristo, ten piedad de nosotros.
0: Señor, ten piedad de nosotros.
1: Señor, ten piedad de nosotros.
0: Padre omnipotente,
1: ten piedad de nosotros.
0: Jesús, Hijo eterno del Padre y Redentor del mundo,
1: sálvanos.
0: Espíritu del Padre y del Hijo, y amor infinito del uno y del otro,
1: santifícanos.
0: Trinidad Santísima,
1: óyenos. Promesa del Padre,
0: ven a nosotros.
1: Don de Dios Altísimo,
0: ven a nosotros.
1: Rayo de luz celeste,
0: ven a nosotros.
1: Fuente de agua viva,
0: ven a nosotros.
1: Espíritu de amor y de verdad,
0: ven a nosotros.
1: Fuego abrasador,
0: ven a nosotros.
1: Autor de todo bien,
0: ven a nosotros.
1: Unción espiritual,
0: ven a nosotros.
1: Caridad ardiente,
0: ven a nosotros. Espíritu de sabiduría,
1: ven a nosotros.
0: Espíritu de entendimiento,
1: ven a nosotros.
0: Espíritu de consejo y fortaleza,
1: ven a nosotros.
0: Espíritu de ciencia y de piedad,
1: ven a nosotros.
0: Espíritu de temor del Señor,
1: ven a nosotros.
0: Espíritu de gracia y de oración,
1: ven a nosotros.
0: Espíritu de paz y de dulzura,
1: ven a nosotros.
0: Espíritu de modestia y de inocencia,
1: ven a nosotros.
0: Espíritu consolador,
1: ven a nosotros.
0: Espíritu santificador,
1: ven a nosotros.
0: Espíritu que gobierna la Iglesia,
1: ven a nosotros.
0: Espíritu que llenas el universo,
1: ven a nosotros.
0: Espíritu de adopción de los hijos de Dios,
1: ven a nosotros. Espíritu Santo, imprime en nosotros el horror al pecado.
0: Te rogamos, óyenos.
1: Espíritu Santo, ven a renovar la faz de la tierra.
0: Te rogamos, óyenos.
1: Espíritu Santo, derrama tus luces en nuestra inteligencia.
0: Te rogamos, óyenos.
1: Espíritu Santo, graba tu ley en nuestros corazones.
0: Te rogamos, óyenos.
1: Espíritu Santo, abrázanos en el fuego de tu amor.
0: Te rogamos, óyenos.
1: Espíritu Santo, ábrenos el tesoro de tus gracias.
0: Te rogamos, óyenos.
1: Espíritu Santo, enséñanos a orar como se debe.
0: Te rogamos, óyenos.
1: Espíritu Santo, ilumínanos con tus inspiraciones celestiales.
0: Te rogamos, óyenos. Espíritu Santo, concédenos la única ciencia necesaria.
1: Te rogamos, óyenos.
0: Espíritu Santo, inspíranos la práctica de tus virtudes.
1: Te rogamos, óyenos.
0: Espíritu Santo, haz que perseveremos en tu justicia.
1: Te rogamos, óyenos.
0: Espíritu Santo, sé tú mismo nuestra recompensa.
1: Te rogamos, óyenos.
0: Espíritu Santo, no permitas que nos separemos de ti por la ilusión material.
1: Te rogamos, óyenos. Cordero de Dios, que borra los pecados del mundo,
0: envíanos tu Espíritu Santo.
1: Cordero de Dios, que borra los pecados del mundo,
0: envíanos tu Espíritu Santo.
1: Cordero de Dios, que borra los pecados del mundo,
0: derrama en nuestras almas los dones del Espíritu Santo.
1: Cordero de Dios, que borra los pecados del mundo,
0: infúndenos el espíritu de sabiduría y devoción.
1: Ven, oh Espíritu Santo, llena con tus dones los corazones de tus fieles
0: y enciende en ellos

0: fuego de tu amor. Oremos, Señor, que la fortaleza del Espíritu Santo venga en nuestra ayuda, para que se digne lavar las manchas de nuestros corazones y protegernos contra nuestros enemigos. Por Jesucristo nuestro Señor.
1: Amén. Consagración al Espíritu Santo. Recibe, oh Espíritu Santo, la consagración perfecta y absoluta de todo mi ser que te hago en este día, para que te dignes ser en adelante y en cada uno de los instantes de mi vida y en cada una de mis acciones, mi director, mi luz, mi guía, mi fuerza y todo el amor de mi corazón. Yo me abandono sin reserva a tus operaciones divinas y quiero ser siempre dócil a tus santas inspiraciones. Oh Santo Espíritu, dígnate formarme con María y en María, según el modelo de nuestro divino Jesús.
0: Gloria al Padre Creador, gloria al Hijo Redentor, gloria al Espíritu Santificador.
1: Amar al Espíritu Santo y hacer que sea amado. En el nombre del Padre, del Hijo y del Espíritu Santo. Amén.

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0: Es la hora 0:44 minutos.
1: Señor, hoy quiero darte gracias por el maravilloso regalo de la vida. Gracias porque me conduces con amor de Padre. Enséñame a vivir intensamente este tiempo que me regalas hoy y haz que el amor esté presente en mis palabras y actitudes, para que con mi vida pueda gritar al mundo: soy feliz porque existo. Señor, te doy gracias por las personas que me han acompañado en mis momentos tristes y por aquellos que comparten mi alegría de vivir. Gracias, Señor, porque contigo soy feliz.

0: Es la hora 0:55 minutos.
1: Cuando mi corazón esté en sequedad y aridez, derrama sobre él la lluvia de tus gracias y consuelos. Cuando la gracia se me vaya de la vida, quémame el alma con el fuego de la inspiración. Cuando trabajos tumultuosos me asalten por todos lados, acógeme, Señor, con tu dulcísima luz y descanso. Cuando mi corazón esté triste, abatido y abierto al dolor, ven a él, Señor mío, con toda tu majestad y poder.

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3: Es la hora 1:04.

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6: Es la hora 14:06.
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0: Tú eres el camino del amor. Tú eres el camino, pero ¿en qué rostro desconocido reconocerte en la curva de la carretera? Tú eres la verdad, pero ¿con cuál de nuestras palabras ambiguas y vacías designarte o señalarte? Tú eres vida, pero ¿de qué muerte debemos renacer para tomarla de un solo trago? Tú eres el camino y nos arrastramos en el mismo lugar. Tú eres la verdad y nos devoramos en nuestras ortodoxias. Tú eres la vida y dejamos abortar nuestras esperanzas. Reanima nuestro corazón endurecido, Señor. Que tu espíritu permanezca en nosotros y tu amor en nuestros actos, para expresar la manifestación de tu Hijo, que no cesa nunca de llegar.
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porque un día como hoy empecé a vivir, por la vida que me das y por el amor de quienes viven a mi lado, por las horas felices y los momentos tristes que me han animado y me siguen motivando hacia grandes metas y a mantenerme firme a pesar de los obstáculos.

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9: Es la hora 15:03.

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parábola de la esperanza. Las cuatro velas estaban consumiendo tranquilamente. El ambiente estaba tan silencioso que se podía oír el diálogo entre ellas. La primera dijo: "Yo soy la paz. A pesar de mi luz, las personas no consiguen mantenerme encendida". Y disminuyendo su llama, se apagó totalmente. La segunda dijo: "Yo me llamo Fe. Infelizmente soy superflua para las personas, porque ellas no quieren saber de Dios. Por eso no tiene sentido continuar quemándome". Al terminar sus palabras, un viento se abatió sobre ella y ésta se apagó. En voz baja y triste, la tercera vela se manifestó: "Yo soy el amor. No tengo más fuerzas para quemar. Las personas me dejan de lado porque solo consiguen manifestarme para ellas mismas. Se olvidan hasta de aquellas que están a su alrededor". Y también se apagó. De repente, entró una niña y vio las tres velas apagadas y dijo: "¿Qué es esto? Ustedes deben de estar encendidas y consumirse hasta el final". La cuarta vela habló: "No tengas miedo, niña. En cuanto esté encendida, podemos encender las otras velas". Entonces la niña tomó la vela de la esperanza y encendió las que estaban apagadas. Amigos, que la vela de la esperanza nunca se apague dentro de nosotros.

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0: ¿Sabes qué sucede con quien ama? Sencillo. Quien ama, sonríe a la vida. Quien odia, cierra el rostro. Quien ama, acepta y bendice. Quien odia, se revela y critica. Quien ama, levanta puentes de fraternidad. Quien odia, levanta muros de discordia. Quien ama, perdona. Quien odia, se venga. Quien ama, siembra flores. Quien odia, planta desiertos. Quien ama, perfuma los caminos. Quien odia, daña los paisajes. El amor ilumina a su turno. El odio oscurece los horizontes. El amor es saludable. El odio es enfermedad. El amor es remedio. El odio es veneno. El odio mata. Y el amor resucita.
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sentimiento me quiere matar. 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Mañana buscaré un camino.

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0: Es la hora 15:48 minutos.
1: Señor, hoy quiero darte gracias por el maravilloso regalo de la vida. Gracias porque me conduces con amor de Padre. Enséñame a vivir intensamente este tiempo que me regalas hoy y haz que el amor esté presente en mis palabras y actitudes, para que con mi vida pueda gritar al mundo: soy feliz porque existo. Señor, te doy gracias por las personas que me han acompañado en mis momentos tristes y por aquellos que comparten mi alegría de vivir. Gracias, Señor, porque contigo soy feliz.

Solo Dios puede crear, pero tú puedes valorar lo que Él ha creado. Solo Dios puede dar vida, pero tú puedes transmitirla y respetarla. Solo Dios puede dar salud, pero tú puedes guiar y orientar. Solo Dios puede dar fe, pero tú puedes dar testimonio. Solo Dios puede dar la esperanza, pero tú puedes restituir la confianza. Solo Dios puede dar el amor, pero tú puedes enseñar a amar a tu hermano. Solo Dios puede dar alegría, pero tú puedes sonreír a todos. Solo Dios puede dar la paz, pero tú puedes sembrar la unión. Solo Dios puede dar la fuerza, pero tú puedes ayudar a apoyar a quien se desanimó. Solo Dios es el camino, pero tú puedes indicarlo a los demás. Solo Dios puede hacer milagros, pero tú puedes ser aquel que trae 5 panes y 2 peces. Solo Dios se basta a sí mismo, pero Él prefirió contar contigo.

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0: No entiendes realmente algo a menos que seas capaz de explicárselo a tu abuela.
1: Albert Einstein.

oficializando la llegada de la Academia de Fútbol de Moisés Caicedo. Niño Moy 23 está en boga, está en moda en todo el Ecuador y, como no puede ser la excepción, la Amazonía ecuatoriana. Una cosa que sí les garantizamos: las mejores instalaciones de todo el Oriente y una de las mejores del Ecuador, instructores capacitados, una escuela en donde habrá una formación integral, y los talentos que tengan esa capacidad sin duda llegarán al fútbol profesional, tanto a nivel nacional como internacional. Hablaremos de turismo y de tantas novedades, la cumbre amazónica que ya se aproxima, de turismo justamente, que se va a desarrollar en la provincia de Orellana, en su capital, la ciudad del Coca, y otras novedades, todas las bondades que tiene la selva ecuatoriana, está aquí junto a nosotros. Otra de las noticias: se viene la vuelta ciclística organizada por esta emisora, por Voz de Lupano, con la alegría y el amor que genera Dios nuestro Señor y la pasión por hacer radio, esa pasión que la llevamos en la sangre. Aquí estamos junto a ustedes, somos Voz de la Amazonía en la 90.5 FM. Bienvenidos.

0: saludamos con Patricio Román, como les había anunciado, la Academia Niño Moy, la escuela de fútbol, la academia de fútbol profesional realmente, llega hasta Sevilla Don Bosco, pero es para toda la región, para la gente de Sucúa, de Logroño, de Pablo VI, de Guamboya, de Macas, de todos los sectores de aledaños, para que en realidad sus hijos tengan una formación integral como ciudadanos, como buenas personas, y los talentos que realmente ya vayan destacándose llegarán a los equipos de Moisés Caicedo y luego a los diferentes equipos del país y del mundo. Patricio Román, ¿cómo está? Buenas tardes, bienvenido.
1: Un gusto saludarlo, mi estimado amigo, a toda la radio de Santiago. Es un placer estar acá.
0: Bueno, háblenos de su experiencia y su trayectoria como representante incluso de la Federación
1: Ecuatoriana de Fútbol. Bueno, sí, nosotros tenemos acá trabajando desde los 16 años. Hemos venido trabajando con la Universidad de la Nacional de Fútbol en la provincia de Minas de Plata. Hacemos tres educaciones con niños de infantes juveniles, en las que tenemos 7, 9, 11, 13, 15. Tanto de Rey y Pío como de Rosario. También ya hemos trabajado en la Universidad de la Nacional de también en la provincia. Y bueno, conocemos toda la situación acá, conocemos a todos los pueblos que están radicados en todas las escuelas y familias que están. Verdaderamente, lo que se viene es que realmente toda la vida se mueve, hace falta de esos espacios, que no sea simplemente la vida,
0: claro que sí, y además acá existe el talento y la capacidad.
1: Bueno, sí, tenemos claro ese tema con todos los profesores, como vuelvo y repito, de acá de la provincia. Hemos estado jugando campeonatos, tanto locales, campeonatos nacionales, y de parte de los profes que hay a nivel de todo el Ecuador, miran los ojos, ponen los ojos pues acá en los jugadores. De pronto también a veces la cuestión, como digo yo, soltar la teta de la mamitis y del papitis, porque si mi hijo tiene que irse a los 11 años y ya quedar en Quito, dice no, que tiene que primero estudiar, que, o sea, hay ese apego todavía acá que todavía no sueltan esa cuestión, pero yo creo que cuando uno salga a hacer algo diferente,

0: artesanía vayan demostrando las cualidades que se tiene, porque verdaderamente tenemos todas las condiciones, los espacios se van a seguir dando y lo que hay que seguir es trabajando para poder mentalizar a la gente que tiene que llegar a esos objetivos que son los que se necesitan.
1: Bueno, háblenos un poco de Patricio Román, como exfutbolista, como directivo, ¿cuánto tiempo en esta provincia?
0: Bueno, yo como le manifestaba, tengo ya 16 años acá en la provincia de Morona, Santiago. Yo jugué fútbol profesional, estuve en el Nacional, estuve bueno desde muy pequeño, yo estuve en el Club Deportivo Nacional, yo a los 14 años ya estuve en las inferiores, tuve la suerte, dando gracias a Dios, de tener profesores como Carlos Ron, JJ Vega, el Mariscal Armas, Wilson Armas, Pablo Massa, también trabajé con Dragan Miranovic, tuve profes que verdaderamente fueron en sus tiempos, yo considero lo mejor que hubo en el Nacional, cuando el Nacional fue vicecampeón, fue campeón, conozco a todos los jugadores y son mis amigos y verdaderamente, como digo yo, se aprendió mucho de ellos y de ahí se ha venido uno también preparando, ha venido trabajando y todos los días se levanta uno para seguir aprendiendo y lo importante, creo yo, que como decía usted al principio, para poder manejar un grupo de niños no es simplemente tener 7 o 10 o 20 títulos, sino tener ese amor, esas ganas de poder enseñar a un niño primero a ser un ser humano, primero a ser un ente responsable para la sociedad, porque bueno, a veces, yo creo que todos los días los niños se levantan con un sueño, con unas ganas de llegar a conquistar, a jugar una cancha primero, después de ser campeón del barrio, después de ser campeón de la provincia, después de los sueños, yo creo que los sueños son para cumplirlos. De pronto habrá niños que no saben patear una pelota, pero si hay dedicación, hay esfuerzo y hay disciplina, todo se puede conseguir.
1: Claro que sí. Aquí también hablamos de turismo y está con nosotros Alex Novoa. Vamos a hacer una pequeña pausa con Patricio y luego seguimos hablando de su trayectoria para que nos siga contando anécdotas y luego de lo que va a ser la llegada de esta academia de Moisés Caicedo acá a la Amazonía ecuatoriana. Pero está Alex Novoa con nosotros desde la provincia de Orellana. Se viene la sexta cumbre amazónica de turismo. Qué gusto saludarle, Alex. Buenas tardes. Bienvenido a Radio Voz de Lupano. ¿Cómo está? Allá, que por favor prenda su micrófono, por favor, Alex. A ver si me escucha, estamos con Alex Novoa, tiene que encender su micrófono para poder escucharle, a ver si coordinamos y podemos tener el saludo, él viene desde la provincia de Orellana, más bien está en la provincia de Orellana y como siempre ya hace algunos días hemos venido promocionando este magno evento que se va a dar porque ellos han recuperado todas las experiencias, las cosas positivas y negativas que se dan en las diferentes cumbres. Esta es la sexta ya, entonces acá vamos a hacer que sea una de las más destacables y que sobre todo alcance los objetivos más importantes, que es llegar a las autoridades, hasta la presidencia de la República y que por fin se realice una gran promoción de lo que es la Amazonía ecuatoriana para el mundo realmente. La idea es promocionar a todas las 6 provincias del oriente de nuestro país. Estamos con Alex, usted me indicará, ¿no? Entonces, bueno, seguimos entonces con Patricio. Es una situación muy importante el hecho de poder seguir con este trabajo de promocionar, de que vaya creciendo esta labor ya con un propósito importante, Patricia.
0: Sí, como hemos venido conversando, verdaderamente creo que el propósito de traer y poner una academia de fútbol importante a la provincia es bueno. También hemos conversado y hemos sido siempre realistas de que lo más importante para poder realizar estos proyectos son los espacios deportivos, los cuales de pronto a veces no se los llega a tener al 100%, pero hemos venido ya conversando y mentalizándonos en que lo principal y lo primordial para poder realizar este tipo de trabajos es el espacio físico, en el cual los niños tengan simplemente, no simplemente tengan llegar a patear una pelota en una cancha que de pronto no esté adecuada, sino que tengan todas las condiciones, tanto en la infraestructura, como en lo técnico, como en lo psicológico. Eso es muy importante para que los chicos de pronto vayan desenvolviéndose en el método, en el fútbol, perdón, que el fútbol moderno ahora es así. O sea, uno lo que quiere como padre de familia es de que el niño mejore, que el niño aprenda, y por qué no pensar, como digo, que salgan los futuros talentos de la selección del Ecuador, y por qué no jugadores a nivel internacional también.
1: El éxito, instalaciones, instructores calificados y capacitados e implementación deportiva completa. Yo creo que esas son las claves para el éxito de una academia de fútbol.
0: Correctamente, correctamente. Apartamos primerito de las instalaciones. No nos vayamos muy lejos, comentábamos ahora que estábamos un ratito conversando. Cuando yo estaba en el Nacional fue el semillero del Ecuador. De ahí nació todo. Yo creo que los mejores futbolistas del Ecuador salieron de ahí. Estamos hablando de Antonio Valencia, estamos hablando, Tim también pasó por ahí. Tuve el gusto de jugar con ellos. Entonces, son jugadores del Chucho, el finadito Chucho Benítez también jugó con nosotros. Entonces, lo que teníamos nosotros en ese tiempo, lo principal eran las instalaciones. Las instalaciones del Nacional, cuando verdaderamente era de los militares, era primerito la disciplina, segundo las instalaciones. Nosotros teníamos canchas para poder entrenar a la hora que nosotros querramos, y el resto viene por añadidura. Entonces, estamos claros en ese tema, que las infraestructuras en los equipos es lo principal.
1: Ya, la implementación deportiva completa, porque usted sabe que de pronto sería el éxito incluso que un balón por cada chico, porque muchas veces esas son las deficiencias, ¿no? Para ir poder perfeccionando técnicamente.
0: Sí, bueno, ya cuando las academias, cuando tienen una planificación diferente, eso es lo principal que se hace. Uno cuando llega a una academia de otro nivel, tiene balones para cada niño, tiene trabajos específicos para cada niño, hay, como le digo, el apoyo psicológico, hay el apoyo de los directivos que están pensando en crecer. O sea, no es simplemente por llegar a cumplir, como digo yo, con un niño a que pase la tarde o a que tenga un entrenamiento, sino es buscar la manera de que juntos mejoremos, porque si nosotros como mentalizadores de un proyecto queremos que esto mejore, yo creo que de la mano del padre de familia, de la mano del niño, de la mano de todos sus familiares, esto crece, como digo, con respeto, disciplina y trabajo.
1: Claro que sí. Bueno, usted nos hablaba de una etapa del Nacional realmente histórica, porque era el único vitricampeón, usted se acordará, era el que mejor trabajo en divisiones formativas las realizaba, y era la base de la selección ecuatoriana, porque había un cambio de camiseta nada más. José Voltaire Villafuerte, Carlos Ron, y había unos dos o tres jugadores de otros equipos, y era la selección ecuatoriana de toda la vida.
0: Correctamente. Yo, ustedes podrán seguir mis perfiles y todo. Yo siempre me identifico como jugador del Nacional, porque fue mi vida. Verdaderamente di los mejores años allá en el club, y lo importante, o sea, es viabilizar eso, o sea, que se haga lo principal. Fue tener un club en el cual, como dice usted, el Nacional fue siempre lo mejor que hubo en el país. Sí tuvieron jugadores que simplemente llegaban, se cambiaban la camiseta y eran jugadores de la selección, y permanecieron así por muchos años. En esos tiempos, como digo, yo también se jugaba con, yo creo que un amor diferente a la camiseta. Había entrega de los jugadores. Era algo muy, muy, muy, muy, muy diferente. Creo que los jugadores la corrían, como digo yo, la sudaban. Y no era un equipo que jugaba simplemente, digamos, un ejemplo, Carlito Ron, sino eran 11 jugadores que la sudaban, y era un equipo que jalaba para bienestar de un club que verdaderamente es una. Nadie ha podido, ni creo que podrán hacer eso hasta ahora, tener esos vitricampeonatos que. Como digo, yo es el único equipo en el Ecuador que ha logrado hacer eso.
1: Claro que sí. Vamos con buena música y luego continuamos. Recuerden, este programa es con canciones, realmente con un mensaje. Y luego seguimos, vamos a conectar con Alex Noboa, vamos a seguir hablando del apasionante mundo de los deportes. Vamos con canciones seleccionadas aquí en Voz de la Amazonía, donde la selva respira, donde la selva te habla, donde la selva te ama, a las 16:52.

0: Muy bien, 16:58, 16:58 aquí en Radio Voz de Lupano 90.5 FM. Ahora sí, saludamos con Alex Novoa, superamos algunos aspectos técnicos y la radio está estrenando consola nueva, digital. Todo esto, pues, esto pasa en las mejores familias. He trabajado en tantas radios, se han dado esos cambios y es un dolor de cabeza hasta poder coger el tino. Eso es comprensible porque Wendy es una maestra de la producción en radio, nuestra compañera. ¿Cómo está, Alex? Buenas tardes, qué gusto tenerle, bienvenido. No sé, ¿es allá el problema o es acá en la consola? Para ver si lo podemos superar. No sé si su micrófono está encendido, Alex, si me escucha, para poder conversar sobre la sexta cumbre amazónica de turismo. A ver si intentamos nuevamente, Wendy. Alex, ¿cómo está? Buenas tardes, bienvenido. No, bueno, vamos a superar. Alex, le pido mil disculpas, vamos a superar este pequeño. En 20 minutos volvemos a conectarnos con usted. Bueno, entonces, Patricio, hablábamos de lo que es una manera correcta de manejar una academia de fútbol y sobre todo con una educación integral, porque no todos van a llegar a ser profesionales, pero en cambio buenas personas, buenos profesionales y seres humanos. O sea, esa es la verdadera educación y para eso está encaminado el deporte.
1: Bueno, sí, verdaderamente ese es el objetivo como punto principal de uno como formador. El niño puede llegar con condiciones porque todos los niños son diferentes. Entonces habrá niños que ya nacen con eso, hay niños que quieren aprender, hay niños que no saben nada, pero lo principal es cuando uno tiene un grupo, aprender a manejarlos, a llevarlos con respeto, a aprender a llevarlos, que primerito lo principal en este camino es la disciplina, es el trabajo, la honestidad, y como dice usted, no van a llegar todos. Eso es mentirle a la gente que van a sacar 100 o 50 o 200, eso es mentira. Los jugadores que verdaderamente llegan son los que se dedican. Eso es un trabajo arduo, no es fácil, yo lo viví. Sé lo que es alejarse de un padre desde los 13 años y criarse prácticamente solo, porque uno ya cuando tiene 15 ya comienzan las concentraciones, a los 17 ya comienzan los viajes, a los 20 ya está concentrado, que viaje por aquí, viaje por allá, tiene que dejar a papá, dejar a mamá, y verdaderamente a veces hasta cuando está casado, simplemente le ve a su esposa los lunes, los martes y el resto de la semana vuelve el trabajo. La carrera de futbolista es muy corta, recordemos que son, qué sé, 10, 15 años y si sabe llevar bien la vida. Ahora tenemos jugadores pocos que están jugando ya hasta los 35, 36, pero yo, un jugador juega hasta los 40, es bien complicado, no hay. Entonces siempre hay que llevar de la mano la otra situación, prepararse académicamente con una carrera, como digo yo, paralela para poder, cuando ha dado todo en el fútbol, retirarse y seguir trabajando como normalmente puede hacerlo con una profesión, que es lo más importante, como digo, llevar el estudio y llevar el deporte es lo mejor que un niño, un joven puede hacer, porque aparte de estar desarrollando algo que le guste, está mentalizándose y preparándose para el futuro.
0: Contrario a lo que muchos pensarían, que el que se dedica al fútbol es mal estudiante, al contrario, un buen deportista es más organizado, más disciplinado y más bien muchas veces alcanza el éxito en las dos etapas, ¿no? De acuerdo a la vocación también.
1: Correcto, o sea, ese sería el punto principal de una metodología que creo que ha funcionado sin irnos lejos, independiente del Valle. Es el éxito en ellos de esa situación. Ellos tienen el colegio ahí mismo, tienen los chicos, salen a entrenar, entonces llevan una vida correcta, o sea, y eso es lo que va a dar el éxito a las personas que quieran desarrollarse como futbolistas en cualquier parte del mundo.
0: Claro, porque si llegan o no, y eso lo dirá ya el paso del tiempo, pero en cambio en ese proceso, en el camino, los niños y jóvenes se alejan de los malos hábitos y se dedican a entrenar.
1: Correcto. Verdaderamente sería, para mí, forma de ver, debería ser esto una política aquí en el país debería ser algo, como digo yo, principal. Creo que el deporte debería ser la prioridad de nuestros gobernantes, de nuestra gente que está gobernando el país, porque mire, ahora vemos cosas que no están bien, pero si nos dedicáramos más recursos, más tiempo a espacios como estos, yo creo que las cosas cambiarían y no veríamos tanta delincuencia, tanta cuestión que se ve ahora, porque un pueblo educado, un pueblo que hace deporte, va a progresar en todo lado.
0: Y muchas veces se han saneado barrios, ciudades, solamente por una buena educación o por una actividad deportiva.
1: Correctamente, las causas verdaderamente van llevadas por buen camino cuando hay el interés, cuando hay las ganas de hacerlo bien. Yo creo que, perdón, como lo he venido diciendo desde el principio, una persona, un joven, un niño que no tiene sueños, ¿para qué? ¿Para qué está acá? Yo creo que los sueños se hicieron para cumplirlos y hay que meterle ganas y lucharle la vida.
0: Y justamente es el eslogan de la Academia del Niño Moy, porque los sueños se hacen realidad. Vamos a hacer una pausa, vamos con buena música y enseguida vamos a hablar de Moisés Caicedo con Patricio Román, que se vincula al trabajo de esta academia como instructor y como un hombre que es de fútbol en diferentes aspectos. Acá es parte de la Federación Ecuatoriana de Fútbol, es una contratación exitosa de esta franquicia que llega al Cantón Sevilla Don Bosco, pero que se ve va a estar el servicio de toda la Amazonía y de toda la provincia de Morona, Santiago. Llega a la Academia de Moisés Caicedo, esa es la información, con instalaciones por estrenar, modernas, amplias oficinas, cafetería, canchas reglamentarias, canchas de césped sintético, es decir, una academia realmente completa, con instructores calificados, capacitados y todo lo que se requiere para realizar un gran trabajo. Vamos con buena música aquí en la 90.5. Ya regresamos.

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1: Bien, seguimos aquí con Patricio Román y les decíamos, vamos a hablar de Moisés Caicedo, todo un ejemplo de lo que es la fe, la constancia, la perseverancia y cómo un hombre, un chico de un hogar humilde, de un barrio humilde de Santo Domingo puede llegar tan lejos. Yo creo que eso le motiva a la gente, por eso en este momento veo que academias del Moisés están abriéndose en todo el país.
2: Bueno, sí, verdaderamente creo que el fútbol ecuatoriano se ha visto enmarcado en ese tema porque de pronto la comodidad, lo que yo comencé al principio diciéndole, hemos tenido varios jugadores acá en la provincia que se les ha querido llevar, se han quedado una semana pero no se adaptan, están una semana trabajando y ya que llega un morenito y le insulta o que por aquí por allá dice no, se regresan a su casa. Entonces esa burbuja, esa comodidad que tienen, hay que decirlo porque verdaderamente eso es lo que pasa, no logran enmarcarse ahí.
1: Lo que pasa es que para ser futbolista tiene que tener mucho carácter también.
2: Mucho carácter, pero vamos a eso. Una persona que no tiene recursos, que ve que la familia carece de tener un pan en su mesa y hay la oportunidad de que él, pateando una pelota, pueda sacar a esos chicos. Vea, si es de entrenar doble jornada, lo hacen. Si es de quedarse, digo yo, repasando media hora más, lo hacen. Y créanme que son ejemplos claros, niño Moy de una familia muy humilde y mire ahora, él tiene su vida hecha para unas 10 generaciones.
1: 10 generaciones, claro. Entonces, y tiene tanta tanta bondad su corazón que ahora los 10 hermanos, porque son 10, trabajan para todo lo que es ahora. Se compró 11 hectáreas y tiene 7 estadios, la confección de ropa deportiva para la academia, todo se dedica a la familia.
2: Correctamente, o sea, la forma de pensar de él ha cambiado tanto, su mentalidad está en otra situación y con lo que ha hecho en el fútbol, yo creo que, no creo, estoy seguro de que va a poder con el tiempo ejercer muy bien la situación de formador y por qué no ver jugadores para poder ayudarles a que salgan a donde quieran, pero como digo, la dedicación, el esmero. Y partiendo de eso, la gente que verdaderamente es humilde para todo, créanme que se le hace fácil llegar con la humildad, con el trabajo y la dedicación, se consigue todo.
1: Y Moisés Caicedo tiene un equipo en segunda categoría en la Serie B, va a tener un equipo para el 2027. Están las puertas abiertas para quien quiere llegar.
2: Claro, simplemente, como digo, esfuerzo, trabajo y no solo ahí, porque hay jugadores que de pronto ya están para un equipito más fuerte, hay las coyunturas para poder hacer llegar, no simplemente a Niño Moy, porque de pronto ahí estarán los mejores, digo yo, pero hay chicos que de pronto, perdón, ya pueden ser vinculados en equipos de la sierra, en equipos que no sean tan fuertes, porque yo, mi forma de ver, si yo no encajo en un equipo fuerte del Ecuador, hablemos de Melega, hablemos de Barcelona, hablemos de Liga, pero sí puedo encajar en un equipo de Estados Unidos de segunda categoría, sí puedo encajar en un equipo de Arabia Saudita. Le comentaba, tenemos la coyuntura con Carlitos Tenorio, yo soy el coordinador de los futbolistas a nivel del Ecuador acá en la provincia de Morona Santiago, soy el representante, el presidente en Morona Santiago, y en conversaciones que hemos tenido con él me dice, profe, pero no creo que en Morona Santiago no haya una persona que pueda ser vendida al extranjero. Entonces, eso es lo que falta, que esas coyunturas, buscar la empresa privada.
1: Y ahora ya hay esa posibilidad.
2: A eso vamos. La idea es, usted sabe que un chico de acá a veces no tiene ni para comprarse un par de zapatos, pero ahí llega la persona que puede apoyarle, puede invertir en él, porque eso es una inversión, pero a largo plazo los chicos se desarrollan, crecen y de pronto después se recuperará esa inversión, porque esto, hablemos futbolísticamente, el fútbol es un negocio. El fútbol ya no era como antes.
1: Una empresa, más
2: que es una empresa, correcto. Entonces, lo que hay que hacer es seguir trabajando, seguir mentalizados en todos estos espacios, fortalecerlos y dar satisfacciones primero a la provincia, después al país y después a nivel mundial, que es el caso que hablamos de Niño Moy. El caso específico es ese.
1: Claro que sí. Bueno, gracias Patricio y éxitos en lo que va a hacer todo este trabajo con la Academia del Niño Moy y en todas las gestiones que usted realiza, porque usted trabaja en diferentes áreas acá y organizando diferente tipo de eventos.
2: Bueno, sí, gracias por la entrevista. Verdaderamente, desde que hemos llegado a Camagón a Santiago, he sido una persona que ha venido trabajando, como vuelvo y repito, de entrenador. He trabajado también coordinando campeonatos. Hemos dado oportunidad a mucha gente, muchos chicos han pasado, como todo mundo lo conoce, jugadores que han estado conmigo, tanto hombres como mujeres. Algunos han llegado, otros no han llegado, pero la idea es buscar la forma de que las generaciones que vengan tengan esos espacios para divertirse, para poder hacer deporte, para que sean personas de bien. ¿Y por qué no pensar en que por ahí puede estar el futuro seleccionado del Ecuador y el próximo niño Moy cumpliendo sueños y haciendo realidad lo que verdaderamente le gusta, que es jugar al fútbol?
1: Claro que sí. Muchas gracias a Patricio Román. Aquí estamos en Voz de la Amazonía, en la 90.5 FM. Vamos con buena música.

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9: Es la hora 17:21 minutos.

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0: Alabado seas, oh Dios, por el Padre que me diste. Por su presencia firme me inspira perseverancia. Por su trabajo constante me enseña el valor del servicio. Su mirada paterna que me inspira confianza. Quiero, Señor, pedirte por cada padre de familia, por su misión que muchas veces es difícil. Te pido, Señor, que los ilumines y les des cada día más valor para sosegar su hogar y más cariño para brindárselo a su familia. Bendice, oh Dios, a mi padre. Bendice también a todos los padres.
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0: Es la hora 17:51 minutos.
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En la encíclica Laudato Si encuentra lo que le está pasando a nuestra casa. El ambiente humano y el ambiente natural se degradan juntos. No podremos afrontar adecuadamente la degradación ambiental si no prestamos atención a causas que tienen que ver con la degradación humana y social. Papa Francisco.

0: Es la hora 18:31 minutos.
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2: A cualquier precio que sea, es necesario que Dios esté contento. San Claudio de Colombier. San Claudio de Colombier.
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7: Es la hora 18:49 minutos.
8: Y Jesús dijo.
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10: Yo soy el pan de vida. El que venga a mí no tendrá hambre. El que crea en mí no tendrá nunca sed.
11: Encuentra su voz, en el Evangelio según San Juan, capítulo 6, versículo 35.
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